0: Bravo, que maravilha. Libertango, Jastor Piazzolla com Roberto Rutiliano, Leonardo Fantini, Domênico Botelho, Didac Thiago, Martim Robbio e Alexandre Caldi, aqui nesse Jazz Livre especial. Você que nos acompanha pela Rádio MEC, fique à vontade também para mandar sua mensagem pelo nosso WhatsApp, 21-DDD-99710-0537. Há 20 anos.
1: Hace 20 años es la primera música de ese disco de Reunión Cumbre. Piazzolla hace esa música, el título, Faz 20 años o 20 años atrás. Fue porque él tenía, a 20 años atrás, tenía conocido un disco de Jerry Mulligan. Ahí fue la primera vez que encontró un disco de Jerry Mulligan. Entonces, para ese encuentro con él, hizo esa música dedicada a ese encuentro. Esa música es una música muy linda, así, una obra de arte, así.
0: Foi feito especialmente então para celebrar esse encontro.
1: Para celebrar esse encontro, sim.
0: Vamos ouvir então, há 20 anos.